Muy buenas tardes, amados hermanos y amigos que martes a martes están pendientes de este su programa. Es una bendición volverles a saludar. Acá les saluda su hermano y amigo en Cristo, Rudy González Bravo, pastor de Iglesia de Dios, Evangelio Completo, de acá del municipio de San Cristóbal Cucho, en el departamento de San Marcos, Guatemala, para quienes nos alcanzan a escuchar fuera de nuestras fronteras patrias. Dios les bendiga. Es una alegría saludarles, acompañarles a estas horas del descanso, después de una ardua labor en su terreno, en su trabajo, en la carpintería, en la albañilería, negocio de mercado, quizás trabajando en transporte, ir y venir de un lugar a otro, pero ya está en casita. Todos los que ya están en casa, nos es un precioso privilegio volverles a saludar y acompañarles a esta hora del descanso. Usted que ya está tomando el cafecito de esta hora en compañía de la familia, o quizás los hijos están estudiando, no están ahí junto, pero ya está junto. Usted ya está junto a la esposa, junto a los nietos, quizás que están los más pequeños de la casa, ya está ahí. Pues es una bendición acompañarle. Y a la vez decirle gracias por estar en sintonía de la frecuencia 105.5 de Estéreo Sol, que a través de su propietario, don Ulises Domínguez, que muy amablemente nos cede este espacio, nosotros podemos llegar hasta la intimidad de su amable hogar. Gracias, gracias, gracias, hermanos y amigos. Deseamos con todo nuestro corazón que la paz de Dios inunde sus vidas, que la paz de Dios inunde sus corazones, y que junto a la familia estén en armonía. Ya en breves momentos les saludará hermano Maynor Aguilar, que también ya está aquí en cabinas de Estéreo Sol. Y bueno, entre tanto eso acontece, yo quiero, pues como siempre le he dicho, enviarle un cordial saludo, deseando porque la gracia del Señor Jesucristo se esté manifestando en su vida. A quienes nos escuchan a la distancia, queremos agradecerles por permitirnos estar en la intimidad de su casa, de su hogar, de su familia. Gracias, gracias, gracias, en el nombre poderoso de nuestro Señor Jesucristo. Dios les bendiga, Dios les bendiga. Qué buena vida tienen los que tienen hambre y sed de justicia, porque ellos serán saciados. Oiga bien, qué buena vida tienen los que tienen hambre y sed de justicia, porque ellos serán saciados. Es lo que la Biblia nos traslada. Por lo tanto, deseamos que dentro de su corazón esté bastante interesado en atesorar la palabra de nuestro Dios, que esta tarde definitivamente vamos a compartirle. En un momento dado de este tiempo estaremos ocupando un espacio para compartirle la palabra de nuestro Dios. Gracias entonces por este momento de permitirnos acompañarles. Vamos a continuar con este programa, pero juntamente con usted que está en casita, vamos a elevar una palabra de oración
y presentarnos ante el Señor y poner en sus manos, en su gracia bendita, el horario de este programa. Quiero invitarle a que se una con nosotros a una oración, y de esa manera vamos a continuar con nuestro programa. Ya le decía, dice, qué buena vida tienen los que tienen hambre y sed de justicia, porque ellos serán saciados. Máxime cuando invocan el nombre del Señor. Le invito a que oremos en este preciso momento. Amado Dios y Padre nuestro que estás en los cielos, en el nombre de Jesús nos acercamos al trono de tu gracia, creyendo alcanzar socorro oportuno en estos momentos en los cuales estamos invocando tu santo nombre. Gracias, oh Dios, gracias te damos, pues cercano está tu nombre a los que tienen hambre y sed de justicia. Y mientras que un día emite enseñanza a otro día, una noche a otra noche le declara sabiduría, nosotros nos acercamos a ti confesando que, como el siervo brama por las corrientes de las aguas, así clama por ti, oh Dios, el alma mía, creyendo que podemos tener hambre y sed de justicia, y al acercarnos a ti podemos ser saciados. Señor, en el nombre de Jesús, gracias por entender nuestra sed, gracias por entender nuestra necesidad, gracias por estar pendiente a nuestro clamor, que como el siervo brama por las corrientes de las aguas, así clama por ti, oh Dios, el alma mía. En esta noche presentamos una vez más este programa, poniéndolo en tus manos, suplicándote, oh Dios, que intervengas poderosamente, que uses las ondas etéreas de esta emisora Estéreo Sol, que con su frecuencia 105.5 y la potencia que le has dado vía internet también le has permitido, Señor amado, poder llegar a distancias inimaginables y poder compartir en hogares y con familias que quizás nunca conoceremos físicamente, pero que gracias a ti, a esta emisora y a este espacio radial, podemos contactarnos con ellos y delante de ti, oh Dios, pedir que los bendigas. Padre, en el nombre de Jesús, gracias por este tiempo. Ponemos en tus manos a todos nuestros radioescuchas. Si alguien, Padre, está pasando por momentos difíciles de aflicción, de tristeza o de dolor, los ponemos en tus manos, creyendo que, así como lo hiciste con la suegra de Pedro, lo harás con ellos. Extenderás tu mano, les tocarás la parte enferma, dolida, operada, fracturada, y se restaurarán en el nombre de Jesús, y se pondrán de pie y comenzarán a servirte de acuerdo a lo que sucedió con la suegra de Pedro, que al no más sentir el toque de tu mano poderosa, ella quedó sana, al instante se levantó y te servía. De la misma manera, en el instante en que Pedro tomó de la mano al cojo que identifica la Biblia en San Juan capítulo 3, Padre Santo, el cojo que ponían a la puerta del templo de la Hermosa, cuando estaba pidiendo limosna y Pedro le dijo, míranos. Y aquel hombre, Señor, fijando en ellos sus ojos, pensando recibir algo material, económico, monetario, estuvo atento a lo que Pedro de alguna manera estaba a punto de decirle.
A lo cual Pedro expresó diciendo: no tengo oro ni plata, mas lo que tengo te doy. En el nombre de Jesús de Nazaret, levántate y anda. Y tomándole de la mano, se puso en pie. Y saltando, Padre Santo, dice tu palabra, se puso en pie y entró con ellos al templo, saltando, cantando y alabando a Dios. Es lo que anhelamos que acontezca con muchas personas que nos están escuchando a estas horas. Que si están experimentando un momento difícil, que sea tu mano gloriosa quien les toque, quien les levante, y que al no más sentirse libres, sientan el deseo de servirte, de alabarte, de adorarte, de cantarte, de entrar al templo y en compañía de tu iglesia terrenal, unirse y cantar a tu nombre en gratitud por lo que has hecho en sus vidas. Padre, en el nombre de Jesús, en tus manos ponemos a todos nuestros oyentes. Quien tenga un problema físico, económico, mental, psicológico, social, familiar, matrimonial, por favor extiéndeles tu mano para liberarlos, para transformarlos, para sanarlos, y que de esa manera manifiestes tu gloria en sus vidas y ellos puedan darse cuenta que el Dios que le estamos presentando, que el Cristo que le estamos predicando, no es una religión pasajera ni vana, antes bien es el Dios de la vida, el Dios de la gloria, el Cristo bendito, el Cristo bendito, que habiendo muerto en la cruz y habiendo sido sepultado, resucitó al tercer día y hoy por hoy está sentado a la diestra del Padre intercediendo por nuestras necesidades. En el nombre de Jesús pongo en tus manos, poderoso Dios, a todos y cada uno de nuestros oyentes, y sea cual sea la situación que esté viviendo, y si está pasando un momento de alegría por algún cumpleaños, por algún nacimiento de un miembro más en la familia, por algún matrimonio, por la llegada de un familiar de Estados Unidos, Padre Santo, si hay alegría en sus vidas, que se complete su gozo teniéndote a ti como invitado de honor. Padre, gracias. En el nombre de Jesús, los cantos, Padre Santo, que se van a presentar, úsalos para bendición de nuestros oyentes. Bendice, hermano Maynor, bendice a su familia, su trabajo, su área económica, bendícelo. A don Ulises Domínguez, a su esposa, a sus niños, a su bendita madre, bendícelos. Esta emisora con todo el equipo que se utiliza para salir al aire, bendícelo. Y aquellos que están en casa a estas horas de la tarde noche, dígnate en bendecirlos de manera poderosa y especial. En el nombre de Jesús oramos diciendo: muchas gracias, tuyo es el reino, el poder y la gloria por los siglos de los siglos. Amén y amén. Gloria a Jesús. Gracias por unirse a esta palabra de oración. Esperamos que usted sea saciado de la misericordia y la palabra de nuestro Dios. Vamos a escuchar cantos en esta tarde, y en compañía de los mismos, usted que está en casita, alabe al Señor, y si puede aplaudir entre tanto canta, hágalo. Manifieste su libertad, su felicidad y su gratitud por la obra de Cristo en la cruz del Calvario en favor de la humanidad. Escuchamos las siguientes alabanzas.

0: Amén. Bueno, seguimos acá con ustedes acompañándoles. Y una vez más, uno de los objetivos de estar en comunión con usted, hermano, amigo, uno de los objetivos es estar en contacto con usted. Quizás no es posible que usted nos llame o nos envíe un mensajito. Ya los hermanos le han dado números en otras ocasiones. Y es posible que también tenga el número de la radio Estéreo Sol. Y quizás no es posible que nos pueda enviar un mensajito, una llamadita a los números de la radio o al número de hermano Maynor Aguilar, que en muchas ocasiones él lo ha mencionado. Pero con el hecho de ponernos atención, con el hecho de ocupar un espacio en su tiempo, pues usted está en armonía con nosotros. Y le digo, uno de los objetivos es estar en comunión con usted, hermano, amigo. El programa exactamente es para comunicarnos con usted y hacerle ver que aquí en este espacio, en este lugar, detrás de cabinas, detrás de los micrófonos, tiene a un amigo y hermano, como le he mencionado acá, Rudy González Bravo, también hermano Maynor Aguilar, también al hermano Julio Vázquez, que en su momento ha venido, hermano Darwin Vázquez también, que en su momento ha venido. Bueno, somos varios hermanos que estamos aquí detrás de micrófonos, a cierta distancia de usted, pero creemos que podemos compartirle nuestra amistad por este medio, pero más que todo compartirle la palabra de nuestro Dios. Gracias, hermano y amigo, hermana, que nos está escuchando allá en el sector de las Majadas, allá por Guatibil, por San Rafael Guatibil, por los Escobar, allá por Barranca Grande, allá en Cantel, allá por San Pedro Pets, allá en San Pedro Zacatepeques, allá en San Antonio Zacatepeques, allá en Aldea Rincón San Marcos. Y bueno, ahí a lugares a donde hemos tenido ciertos contactos con algunos hermanos, y sí sabemos que en algún momento dado nos han escuchado. Pero usted también, hermano, hermana, que está mucho más allá o fuera de nuestras fronteras, Dios le bendiga. Hermano Gerson Vázquez, hermana Arminda Domínguez y familia, quizás hermana Débora, hermano Carlos, bueno, gloria al Señor, hermanos que por bendición de Dios se encuentran allá en uno de los estados de Estados Unidos, y que en algún momento dado nos han comentado que sí nos escuchan. Gracias. Y usted, amigo, que quizás no ha tomado la decisión de aceptar a Cristo, pero está en sintonía de la frecuencia 105.5 de Estéreo Sol, gracias. Queremos trasladarle otros cantos para que usted mantenga también esa armonía, ese ambiente espiritual, y se relaje después de un arduo trabajo en el día, y tome placer su corazón, momento de paz, de calma, qué sé yo, qué es lo que usted necesita en este momento, pero que el Padre Eterno sí lo sabe, y por eso va a permitir que estos cantos que le trasladamos le lleven solaz y esparcimiento, relajamiento, le lleven un ánimo, una palabra de ánimo para que usted se levante y siga adelante con sus labores, con la vida, pero más que todo sirviendo a Cristo el Señor. Escuchamos las siguientes alabanzas y recibamos bendición a través de ellas. Amén.
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2: De la tarde, 47 minutos.

Gloria a Dios. Este canto que recién está finalizando decía la última parte ya para terminar. A esa vida amarga no quisiera volver. Y sí, es cierto. Definitivamente, ¿cómo querer regresar a un ambiente de tristeza cuando ya encontró un ambiente de paz? ¿Cómo querer regresar a un ambiente de angustia cuando ya encontró un ambiente de alegría? ¿Cómo querer volver a la oscuridad cuando ya encontró la luz? Es decir, para quienes ya aceptaron a Cristo, pero para quienes no le han aceptado, es probable que ahora mismo estén tranquilos en casa. Es probable que hayan tenido una celebración muy alegre en casa. Es probable que no estén llorando, no estén afligidos. Es probable que no estén sufriendo. Pero también hay una verdad inquitable. No simplemente es probable, sino que la realidad, que aunque estén tranquilos, no tienen a Cristo en su corazón. El tener a Cristo en el corazón no nos hace inmunes a las aflicciones y tristezas. Pero con la base que tenemos el auxilio de Dios, puesto que nos ha hecho promesas muy claras y verdaderas. ¿Está alguno alegre? Cante alabanza, dice la Biblia. ¿Está alguno triste? Ore. ¿Está alguno enfermo? Llame a los ancianos de la iglesia, únjanlo con aceite, oren por él, y el Señor lo sanará, lo levantará. También dice la Biblia, clama a mí, que yo te responderé. Entonces, mi amado hermano, amigo, para el ya convertido a Cristo, el canto decía, no quiero volver a esa vida amarga, de aflicción, de tristeza, de dolor, de oscuridad, de condenación. Pero para quienes no han aceptado a Cristo, les es necesario, en medio de su alegría, aceptar a Cristo para que su gozo sea cumplido. En medio de su alegría, aceptar a Cristo para que la luz les resplandezca. En medio de su alegría, aceptar a Cristo para que cuando vengan los momentos adversos, tenga en quién confiar y a quién refugiarse. Hermano y amigo, este es el objetivo también del programa. No solamente acompañarle en su casa, saludarle, trasladarle cantos y tener una amistad vía radio. Usted nos oye y nosotros le comunicamos, sino que también el verdadero objetivo de este programa es compartirle a Cristo a través de la palabra e invitarle a que le acepte como su único y suficiente Salvador. Así de que estos son los objetivos del programa: estar en contacto con usted, saludarlo, tener amistad vía radio. Usted nos escucha, nosotros le saludamos, le acompañamos con cantos, con saludos. Pero también el verdadero objetivo es predicarle a Cristo e invitarle a que lo acepte. Mientras llega ese momento de la predicación, pues vamos a escuchar unos cantos más, otros dos cantos,
Y enseguida viene hermano Maynor Aguilar a compartirnos la palabra. Creemos que el Señor nos va a hablar. Amigo, es probable que nos inquiete quién me estará hablando. Pues somos seres humanos, personas como usted, que nos cansamos, quizás nos dolemos, lloramos. En la hora de ir a dormir, pues tenemos que dormir. Pero, como dijo el apóstol Pedro, no tengo oro ni plata, mas lo que tengo te doy. En el nombre de Jesús, levántate y anda. Así de que en esta hora queremos invitarle a que siga escuchando unos dos cantos más, y enseguida le digo, nuestro hermano Maynor Aguilar estará compartiendo la palabra de nuestro Dios, y esperamos que usted siga en sintonía nuestra, siga escuchándonos, y si después de escuchar la palabra siente la necesidad de reconciliarse con Cristo o aceptarle como su Salvador, será el momento oportuno de hacerlo. Escuchemos entonces estas preciosas alabanzas que le trasladamos siempre a través de la frecuencia 105.5 de Estéreo Sol. Hermano y amigo, ahí en su casa, en su cocina, en su sala, ahí donde usted se encuentra ahorita, si puede subirle un poquito más de volumen a su transmisor, a su radio, hágalo. Nuestro objetivo es, le digo, compartir con usted por este medio. Escuchemos entonces estas alabanzas, y después de las alabanzas viene hermano Maynor a compartir la palabra de nuestro Dios. Amén.

Gloria sea el nombre de nuestro Dios Todopoderoso. Muy buenas tardes, buena noche a cada uno de ustedes, amada audiencia. Dios me los bendiga. En esta hermosa hora de la noche, es una bendición de parte de nuestro Padre Celestial de poder estar una vez más acá en cabina de Estéreo Sole 105.5 FM. Para poder llevar estos programas cristianos, este programa, un llamado celestial, donde el cielo está reclamando el nombre de cada uno de ustedes, amigos, hermanos, a cada uno de ustedes el cielo está reclamando sus nombres. Qué bendición de parte de nuestro Padre Celestial de poder programar alabanzas. Hemos escuchado las alabanzas, ahora pues ha llegado el tiempo y el momento de poder escuchar palabra de Dios. Dios bendiga a nuestro hermano pastor Rudy González, que hoy está presente con nosotros. Bendiciones, hermano pastor. Pues mil disculpas, de igual manera, pues no hemos podido estar, pero gracias a Dios hoy se nos dio la oportunidad de poder llegar a estas cabinas de radio. Gloria sea el nombre de Jesús. Así pues, esperando en Dios que usted, amado hermano, amigo, pueda prestar un momento de su atención, de su tiempo, y poder escuchar la palabra de nuestro Padre Celestial. Y los invito a abrir su Biblia en Segunda de Crónicas, Segunda de Crónicas, capítulo 16, versículo 9. Gloria sea el nombre de Jesús. Segunda de Crónicas, capítulo 16 y versículo 9. Lo leemos bajo la alianza del Padre, Hijo y Espíritu Santo. La palabra nos dice: porque los ojos de Jehová contemplan toda la tierra, para mostrar su poder a favor de los que tienen corazón perfecto para con él. Locamente has hecho en esto, porque de aquí en adelante habrá más guerra contra ti. Gloria sea el nombre de nuestro Dios Todopoderoso. El Señor nos está buscando un corazón perfecto. El Señor está buscando un corazón que donde Dios dice la palabra, porque los ojos de Jehová contemplan toda la tierra para mostrar su poder a favor de los que tienen corazón perfecto para con él. Gloria sea el nombre de Dios. El corazón que Dios está buscando es un corazón completamente entregado a Él. Dios está buscando un corazón que le teme a Él. El Señor mira el corazón y no las apariencias. El Señor se agrada de un corazón humilde. El corazón que Dios está buscando
Tiene que ser un corazón obediente. Tiene que ser un corazón humilde. Pero si usted dice que no tiene ese corazón, Dios puede transformar su corazón.

La Biblia nos está enseñando que los ojos del Señor recorren toda la tierra buscando corazones completamente entregados a Él. Pero mientras muchas personas suelen mirar lo exterior, Dios examina el corazón de cada uno. El corazón que Dios está buscando. Dios busca un corazón completamente entregado a Él. Amén. Dios fortalece a quien le busca con un corazón íntegro y le ama por encima de todas las cosas. Gloria sea el nombre de Dios. Eso es lo que Dios está buscando. Amados amigos, ustedes que nos están escuchando, déjeme decirte que Dios quiere su corazón de usted. En Deuteronomios capítulo 6. Versículo 5 dice: y amarás a Jehová tu Dios de todo tu corazón y de toda tu alma y con todas tus fuerzas. Y estas palabras que yo te mando hoy estarán sobre tu corazón. Dios fortalece a quienes le buscan con un corazón íntegro y le aman por encima de todas las cosas, que no dejan de menos a Dios, que no dejan a un lado a Dios, a pesar de lo que ustedes están pasando, problemas, dificultades. Pero aman a Dios. El Señor desea ocupar el primer lugar en nuestras vidas. El Señor desea ocupar el primer lugar en nuestras vidas. Hay muchos amigos que no dejan que el Señor ocupe el primer lugar en sus vidas. Hay muchos que dejan al Señor en segundo, tercero lugar, que cuando no se debe de ser eso. Que el Señor está buscando un corazón completamente entregado a Él.

Y déjeme decirles que el Señor mira el corazón y no las apariencias. Porque a veces nosotros aparentamos a ser unas personas buenas, perfectas, pero nuestro corazón, ¿cómo está delante de Dios? ¿Cómo están nuestros corazones delante de nuestro Padre Celestial? A veces nosotros queremos aparentar lo que no somos. Pero usted, amigo, usted, amigo, Señor quiere transformar su corazón. Porque si vemos el ejemplo de David, cuando fue el llamado de Dios, Samuel estaba mirando las apariencias, pero Jesús estaba mirando, nuestro Dios estaba mirando el corazón. Y por eso dice la palabra en Primera de Samuel, Primero de Samuel, capítulo 16, versículo 7. Y Jehová respondió a Samuel: no mires a su parecer ni a lo grande de su estatura, porque yo lo desecho. Porque Jehová no mira lo que mira el hombre, pues el hombre mira lo que está delante de sus ojos, pero Jehová mira el corazón. Quizás a usted, joven, amigo, le han herido el corazón, le han dicho que usted no vale. Pero déjeme decirle que si usted tiene ese corazón tan grande y tan maravilloso, eso es lo que Dios quiere. Un corazón íntegro. Un corazón entregado a Dios.

que Dios es grande y es maravilloso. Es que Dios es poderoso. Y Él no está mirando las apariencias. Él no está mirando esas apariencias. En Jeremías capítulo 17, versículo 10 dice: Yo Jehová, que escudriño la mente, que pruebo el corazón para dar a cada uno según su camino, según el fruto de sus obras. Oiga, yo Jehová, que escudriño la mente, que pruebo el corazón para dar a cada uno según su camino, según el fruto de sus obras. Gloria sea el nombre de nuestro Dios Todopoderoso. Nada está oculto delante de los ojos de Dios. El Señor conoce los pensamientos. El Señor conoce los pensamientos de cada uno. El Señor es el que escudriña el corazón de cada uno. Y por eso dice que Dios no mira el corazón. Dios mira el corazón y no las apariencias. Porque las apariencias engañan. Las apariencias engañan. Busquemos agradar a Dios. Busquemos agradar a Dios, aun cuando nadie más esté observando. Porque el Señor se agrada de un corazón humilde. El Señor recibe el clamor y la humillación de un corazón entregados a Él. El Señor recibe la oración y restaura a quienes se acercan con humildad y arrepentimiento.

que Dios es grande. Que Dios es maravilloso. Él ve cuando nosotros nos entregamos con un corazón sinceros a Él.

Capítulo 51, versículo 17, dice la palabra: los sacrificios de Dios son el espíritu quebrantado, al corazón contrito y humillado no despreciarás tú, oh Dios. Oiga, al corazón contrito y humillado no despreciarás tú, oh Dios. Es que el Señor no desprecia. El Señor no desprecia ese corazón tan grande. En Isaías capítulo 57, versículo 15 dice: porque así dijo el alto y sublime, el que habita la eternidad y cuyo nombre es el santo: yo habito en la altura y la santidad, y con el quebrantado y humilde de espíritu, para hacer vivir el espíritu de los humildes y para vivificar el corazón de los quebrantados. Por eso dice la palabra que el Señor se agrada de un corazón humilde. El Señor recibe y restaura a quienes se acercan con humildad y arrepentimiento sincero. Porque la humildad abre la puerta para la obra transformada de Dios. Amados amigos. Amados amigos. Dios se agrada de un corazón humilde. El Señor perdona y restaura a los que se humillan. Y se arrepienten de todo corazón. Amados amigos, el Señor quiere ese corazón entregado a Él. Quiere transformar tu vida, quiere transformar ese corazón tan duro que tú tienes. Amados amigos, ¿por qué se detiene? ¿Por qué no quiere poner a Dios en primer lugar? Que no quiere obedecer el llamado que Dios le está haciendo. Dios lo está llamando. El Señor quiere hacer algo en su vida. Porque el Señor se agrada de un corazón humilde. El Señor recibe y restaura quienes se acercan con humildad y arrepentimiento sincero. Es momento y es tiempo, amados amigos, que ustedes se acercan a la presencia de Dios. A que ustedes pueden aceptar a Cristo Jesús como único y suficiente Salvador de sus vidas. Dios les está haciendo ese llamado tan grande. Dios quiere restaurar ese corazón.

Es un corazón humilde, un corazón obediente. Porque Dios puede transformar su corazón de ustedes. Si usted no tiene un corazón humilde, obediente, Dios lo puede transformar. Porque Dios tiene poder para quitar el corazón endurecido y producir una transformación profunda en su vida. Porque la obra que Dios comienza en nosotros puede llegar a complementarse por su gracia. Amados amigos, permite que el Señor transforme su vida. Permite que Dios pueda transformar su corazón. Es que usted tal vez dirá que yo no soy digno, no soy bueno. Es que nadie es bueno. Todos somos pecadores. Pero Dios quiere transformar su corazón. Dios quiere transformar su vida. Es que Dios es Dios. Amados amigos, permite que el Señor haga algo tan especial en su corazón.

dice, amigo? ¿Quiere aceptar a Cristo Jesús? ¿Quiere que Dios transforme su corazón? Es momento y es tiempo de que usted, en esta hora de la noche, pueda entregarse de lleno, pueda doblar sus rodillas y entregar su corazón a nuestro Dios Todopoderoso. La invitación es para usted. ¿Usted qué dice? ¿Quiere aceptar? La salvación ha llegado a su casa. La salvación ha llegado a su vida. Es que el Señor no quiere que nadie se pierda. El Señor quiere cambiar ese corazón. El Señor quiere transformar esa vida. Es su tiempo y es momento, amados amigos. No le demos más tiempo. Quizás usted joven dirá, para mí no es el Evangelio, aún todavía estoy joven. Pero déjeme decirle que hay muchos jóvenes en la Biblia que le sirvieron a Dios a temprana edad. Está Samuel, está David, está Josué. Porque usted dice que para usted el Evangelio aún todavía no es. Amados amigos, deje que el Señor transforme su corazón. Deje que Dios transforme su vida. En el nombre poderoso de Jesús, Dios le está haciendo ese llamado tan especial. Dios está haciendo ese llamado tan grande a su vida. Dios quiere su corazón. Quiere transformar su vida en esta hora de la noche.

En el nombre de Jesús de Nazaret. Amantísimo Dios y Padre que habita en su trono de gloria, alabado y glorificado sea su santo y poderoso nombre, Señor Jesús. Padre bendito, Padre eterno, Padre maravilloso, en esta hora de la noche, papá, venimos delante de tu divina presencia, Padre celestial. Oh Señor Jesús, oh Padre celestial, maravilloso Rey, santo y alabado es tu nombre, mi Padre. Padre bendito, Padre eterno, Padre maravilloso, bendice, Padre, bendice a cada uno, Señor, a los que han escuchado, a los que han puesto atención a esta palabra, Dios mío, mi Padre celestial, te pido, Señor, que muy pronto, Padre Santo, muy pronto, Dios mío, puedan, Señor, aceptar tu palabra. Para los que ya lo hicieron, Padre, y lo están haciendo en esta hora de la noche, papá del cielo, te pido pues, mi Padre, que bendigas a cada uno. Que pueda bendecir a cada uno, Señor Jesús. En el nombre poderoso de tu Hijo amado, Padre celestial. Maravilloso Dios. Transforma, Padre, transforma el corazón. Transforma, mi Padre bendito, ese corazón, Dios mío. Oh, Santo Dios, Santo Dios. Padre bendito, Padre eterno, Padre maravilloso. Ahí mi Padre bendito, bendice Señor, bendice papá a los que han aceptado tu palabra, recíbalos, recíbalos y perdónalos Padre Santo, perdona Padre, perdona sus pecados, perdona papaito hermoso, en el nombre poderoso de su Hijo amado Jesús, Señor, Señor. Oh Padre Santo, Padre maravilloso, en esta hora de la noche te damos gracias, papá. Gracias, mi Dios amado, por esta palabra. Gracias, Cristo Jesús, por tu amor, tu grandeza y por darnos el privilegio de poder estar en este lugar, papá. Muchas gracias, papaíto hermoso. Oh Santo Dios, bendice pues mi Padre a cada uno, Señor, a los que nos escucharon, a los que se encuentran ya en Estados Unidos, Padre, bendícelos, guárdalos, cuídalos y protéjalos, oh Dios, mi Padre celestial, te pido pues mi Padre que tu gracia esté sobre cada uno de ellos, mi Padre. Oh Cristo Jesús, bendice la vida de don Ulises, Padre. Señor, Señor Jesús, que todo lo que tengan, Padre, planeado para esta semana, Padre, que todo se haga bajo tu bendita voluntad, Dios mío. Oh Dios, la vida de nuestro hermano pastor, su familia, bendícelos, guárdalos, cuídalos y protéjalos, oh Dios mío. Padre celestial, muchas gracias, papá. Gracias. Te adoramos y exaltamos tu nombre, Padre. Gracias, Padre. Gracias, Hijo. Y gracias, Espíritu Santo. Amén. Y amén. Gloria sea el nombre de Jesús. Dios lo bendiga, amada audiencia. Bendiciones, bendiciones a cada uno de ustedes.
allá en casita, allá en el taxi, en el trabajo, donde ustedes se encuentren. Bendiciones a cada uno de ustedes, esperando en Dios que esta palabra sea de bendición para sus vidas. Gloria sea el nombre de Dios. Así pues, dejándole la invitación para el próximo martes, primeramente Dios, estaremos una vez más acá en cabinas para poder llevar los programas correspondientes, y esperando en nuestro Padre Celestial que el Señor nos tenga con vida, salud y fuerzas para poder estar acompañándolos una vez más acá en cabinas de radio. Bendiciones a cada uno de ustedes. Nosotros nos retiramos de estas cabinas de radio. Que el Señor los pueda bendecir. Éxitos en esta semana de labores. Que el Señor los bendiga. Con permiso, tengan una buena noche. Bendiciones a cada uno de ustedes.

Vamos a cantar. Dios bendiga a los oyentes, la voz de mi pueblo. Hermana, hay una alabanza. Si lo sabe, canta conmigo.

0: hermano. 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

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Buenas noches, bendiciones y con permiso.

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0: 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Te informa la hora.
1: 8:10.
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0: Nación de la Raza. Te informa la hora.
1: 8:26.
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0: Nación de la Raza. Te informa la hora.
1: 8 de la noche, 40 minutos.
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0: estación de la raza. Te informa la hora.
1: 8:56 p.m.
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Fui lavaplatos, mesero y cocinero, peón y albañil, ayudante de mecánica, un mil usos cualquiera. Pero ahora les quiero contar de cuando era taxista.

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1: 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Por favor, vete y lleva contigo todo el amor que me fingiste, las mentiras y el dolor que tú me diste, y no des vuelta. Vete así como quisiste. No quiero verte a los ojos y descubrir en tu mirada que nunca fuiste mía, que siempre me engañabas, que solo fui un resbalón en tu camino y que tus promesas no fueron otra cosa que palabras. Déjame solo, sumido en el olvido, y borra de tu mente mi recuerdo y mi cariño. Permíteme empezar de nuevo otro destino y deja pensar que no fue un juego el que a tu lado yo he vivido.

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0: Mi gente, mi compadre Jorge tenía este sombrero por ahí guardado y se me vino a la mente un corridazo de allá 100% de Tierra Caliente, titulado Chema Arroyo. Compadre, ¿qué le parece si nos lo cantamos?
1: Hay que echarlo, compadre, para que la gente lo escuche con nosotros y nos lo pida ahora que andamos en la gira este 2023.
0: ¡Ánimo, mi jerarquía! ¿Cómo dice, muchachos?

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que tu amor ha sido una mentira, que tus ojos reflejan falsedad en tu mirada, que mi amor por ti no es otra cosa que producto de la soledad y del capricho, y que me estás robando todo, dejando casi nada. Que el amor y el desamor son en ti la misma cosa, y un objeto usado es más valioso que yo para tu vida y también para tu amor. Que si olvido pronto tu cariño, puedo salvar mi deshonra, y que en mi vida sin ti no tiene ya ningún valor. Eso y más dicen, y esto les contesto yo. Es preferible sufrir con tu cariño que nunca probar el néctar de tu amor. Es mejor llorar ahora que ya no siento ni dolor. Y que nunca dejaré de amarte, pues para mí siempre serás mi único y mi verdadero amor.

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Giovanna, ya te tocan tus medicamentos. De ahorita vamos a administrarte esta dosis. Vamos a darte un pequeño paseo y vamos a tu habitación, ¿vale?

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1: 7:56.
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0: Nación de la Raza te informa la hora.
1: 8:13 a.m.
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0: Nación de la Raza te informa la hora.
1: 8:26 a.m.
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0: Nación de la Raza te informa la hora.
1: 8 de la mañana, 41 minutos.
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0: estación de la raza te informa la hora.
1: 8:56
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0: estación de la raza te informa la hora.
1: 9:12 a.m.
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1: 9:26 a.m.
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0: Nación de la Raza te informa la hora.
1: 9:43 a.m.
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1: 9:55.
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1: 10 de la mañana, 13 minutos.
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0: Nación de la Raza te informa la hora.
1: 10 de la mañana, 25 minutos.
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Ahí te va, cabrona. Voy a cantarles una canción de las que llegan hasta el alma. 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
1: 10:41.
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2: 10:55 AM.
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0: estación de la raza te informa la hora.
1: 11 de la mañana, 26 minutos.
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1: 11 de la mañana, 40 minutos.
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1: 11 de la mañana, 56 minutos.
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1: 12 del día, 10 minutos.
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1: 1:28 p.m.
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1: 1:00 p.m. 56 minutos.
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1: 2:10 p.m.
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1: 2:25.
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1: 2:40 p.m.
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1: 2:55.
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1: 3 de la tarde, 11 minutos.
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1: 3:26 p.m.
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1: 3:41 p.m.
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1: 3:56 PM.
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0: estación de la raza te informa la hora.
1: 4:11 p.m.
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1: 4:27 p.m.
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1: 4:43 PM.
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1: 4:55 PM.
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1: 5:13.
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1: 5 de la tarde, 27 minutos.
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1: 5:43 PM.
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1: 5:55.
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Este correo no es para la guerra, es para las madres que hoy lloran lo mismo, aunque el uniforme haya sido distinto, porque cuando el polvo se asienta, el dolor no aparece.